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reverencia, inclínate o ríndete, bow down. Canción de la banda británica The House Martins, activa principalmente a mediados de los años 80 y fusionaban indie y pop alternativo. Bow Down no fue uno de los éxitos más conocidos de The House Martins, pero destaca por su fuerte mensaje social y político. La banda era conocida por su enfoque izquierdista y su crítica a las injusticias sociales y económicas de la época. La letra de Bow Down refleja la postura crítica de la banda hacia la desigualdad y el sistema de clases. El título de la canción, Inclínate o Ríndete, sugiere una crítica a la sumisión ante los poderes establecidos, como las instituciones políticas y religiosas que perpetúan las divisiones y la opresión en la sociedad. En este sentido, la canción es un llamado a la conciencia, instando a las personas a no aceptar ciegamente la autoridad ni las estructuras de poder. La banda provenía de Hull, una ciudad del norte de Inglaterra, y sus miembros eran abiertos respecto a sus creencias marxistas y cristianas. Esta mezcla de ideologías alimentaba su visión crítica del capitalismo y la desigualdad, temas que abordaron en muchas de sus canciones. Tras la disolución de la banda, varios de sus miembros, incluidos Paul Heaton y Norman Cook, quien más tarde se hizo famoso como Fatboy Slim, continuaron sus carreras musicales con gran éxito. The House Martins, Bow Down.

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A veces una gran canción nace de la forma más inesperada. La historia de Dog Days Are Over, Los Días de Perros Han Terminado, empieza en Londres, cuando una joven cantante llamada Florence Welch cruzaba todos los días el puente de Waterloo en su bicicleta. En una galería de arte, veía siempre un enorme cartel de colores con una frase simple, escrita como en letras de arcoíris: Dog Days Are Over. La obra era del artista suizo Hugo Rondinone, y esa frase se le quedó grabada en la cabeza durante meses, hasta que terminó convertida en canción. Pero la frase tiene una historia más antigua. En inglés, Dog Days se refiere a esos tiempos difíciles, pesados, donde nada parece avanzar. Así que decir Dog Days Are Over es como anunciar que los días duros finalmente terminaron. Lo increíble es que esta canción enorme se grabó en un estudio diminuto, tan chico que Florence dijo que era del tamaño de un baño. Los golpes de percusión incluso se hicieron golpeando las paredes del lugar. La canción salió en 2008 dentro del álbum Lungs y con el tiempo se convirtió en uno de los himnos más poderosos del pop alternativo. La canción también apareció en películas, series y momentos culturales muy recordados. También fue usada en varias series populares como Glee, donde además fue versionada por el elenco. Y así, de una frase vista todos los días en un cartel, nació una canción que todavía hoy hace que miles de personas corran, salten y griten en los conciertos. Porque cuando suena esta canción, parece que por un momento los días difíciles realmente quedaron atrás. Florence and the Machine, Dog Days Are Over.

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No me gustan los lunes. I Don't Like Mondays, de la banda The Boomtown Rats. No es una canción liviana ni irónica. Está basada en un hecho real, trágico y documentado. Y justamente ahí está su fuerza. El 29 de enero de 1979, en San Diego, California, una adolescente de 16 años, llamada Brenda Ann Spencer, abrió fuego desde la ventana de su casa contra una escuela primaria ubicada enfrente, la Grover Cleveland Elementary School. Murieron dos personas, el director de la escuela, Barton Gregg, y el conserje, Mike Suchar. Además, 8 niños y un policía resultaron heridos. Cuando la policía le preguntó por qué lo había hecho, Brenda respondió una frase que se volvió tristemente célebre. I don't like Mondays. This livens up the day. No me gustan los lunes. Esto anima el día. Bob Geldof, líder de The Boomtown Rats, escuchó esa declaración en la radio mientras estaba en Estados Unidos promocionando la banda. La frialdad de la respuesta, dicha casi con indiferencia, lo impactó profundamente. Geldof escribió la canción como una crítica directa a la banalización de la violencia, la facilidad de acceso a las armas y la desconexión emocional que los medios podían generar al convertir tragedias en noticias más. La canción no justifica ni romantiza el crimen. Al contrario, expone lo absurdo y escalofriante del motivo, el tono engañoso de la canción. Musicalmente, I Don't Like Mondays suena melódica, casi alegre, con un piano pop pegadizo. Ese contraste no es casual. Geldof quiso que la música chocara con la letra, mostrando cómo algo espantoso puede esconderse detrás de una frase cotidiana y aparentemente inocente. Fue número uno en el Reino Unido durante 4 semanas en 1979. En Estados Unidos, muchas radios se negaron a pasarla, por lo reciente y sensible del hecho. Con el tiempo, se convirtió en una de las canciones más emblemáticas del pop rock con contenido social. La frase, "The lesson today is how to die". La lección de hoy es cómo morir. No habla de la escuela, habla de una sociedad que aprende a convivir con la violencia como si fuera normal. En resumen, I Don't Like Mondays no es una canción sobre el aburrimiento, es un relato real, crudo, una denuncia social envuelta en pop y una de las primeras canciones mainstream que puso sobre la mesa el horror de los tiroteos escolares. The Boomtown Rats, I Don't Like Mondays.

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Algo inesperado. La canción no habla de amor verdadero. Habla de un tipo drogado mirando a la exnovia de otro hombre en el subte. Según contó él mismo, la inspiración surgió cuando vio a una expareja caminando con su nuevo novio en el metro de Londres. Cruzaron miradas durante unos segundos y él imaginó toda una historia en su cabeza. Esa escena breve y bastante incómoda terminó convirtiéndose en el tema. Aún así, You're Beautiful fue un fenómeno mundial. Llegó al número uno en decenas de países y convirtió a James Blunt en una estrella internacional casi de la noche a la mañana. James Blunt, You're Beautiful.

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1: Grandes DJs reconocidos productores del mundo. David Guetta junto a Martín Solveig. Thing for You.

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Hay canciones que no solo fueron un éxito, sino que definieron toda una época. Una de ellas es Flashdance, What a Feeling, interpretada por Irene Cara. Irene Cara ya era conocida a comienzos de los años 80. Cantante, actriz y bailarina, había brillado en la película Fame, donde también interpretó la canción principal. Pero en 1983 llegó el momento que marcaría su carrera para siempre. Ese año se estrenó la película Flashdance, la historia de una joven soldadora que sueña con convertirse en bailarina profesional. Para el tema principal, los productores reunieron a tres talentos: el compositor italiano Giorgio Moroder, el letrista Keith Forsey y la propia Irene Cara, que también ayudó a escribir la letra. La canción habla justamente de perseguir los sueños, de creer en uno mismo, incluso cuando todo parece difícil. Ese mensaje, sumado a una melodía poderosa y a la increíble voz de Irene Cara, hizo que el tema conectara inmediatamente con el público. El resultado fue enorme. Flashdance, What a Feeling, llegó al número uno en el ranking Billboard Hot 100, vendió millones de copias en todo el mundo y ganó el Academy Award for Best Original Song en 1984, además de un Grammy Awards. Desde entonces, cada vez que suena esta canción, es imposible no pensar en esfuerzo, pasión y en esa escena inolvidable de baile. Porque más que un hit, Flashdance, What a Feeling, se convirtió en el verdadero himno de los soñadores.

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Like a Virgin, de 1984, no solo lanzó a Madonna al estrellato mundial, redefinió el pop, la provocación y el poder femenino en la música. Y lo más curioso es que no fue escrita por ella. El tema fue compuesto por Billy Steinberg y Tom Kelly, inspirados en una experiencia personal de Steinberg tras una relación difícil. La frase Like a Virgin era metafórica. Hablaba de volver a sentirse emocionalmente nuevo, no de sexualidad explícita. Cuando Madonna escuchó la maqueta, entendió algo que nadie más vio. La canción podía resignificarse por completo desde su actitud. El encargado de darle forma definitiva fue Nile Rodgers, ex-Chic, quien aportó un sonido funk pop limpio, elegante y moderno. Rodgers dudó al principio del título. Era demasiado provocador para la radio. Madonna no dudó ni un segundo. En boca de Madonna, Like a Virgin dejó de ser una confesión romántica y pasó a ser una declaración de control. No hablaba de inocencia, sino de poder sexual asumido, algo revolucionario para una mujer en el pop de los 80. Ella misma lo dijo después: no se trata de ser virgen, se trata de cómo te hace sentir alguien. El videoclip. El video mezclaba religión, erotismo y moda. Vestido de novia, crucifijos, gestos sensuales, todo cuidadosamente calculado. MTV lo rotó sin parar y el debate explotó. En 1984, Madonna interpretó la canción en los MTV Video Music Awards, vestida de novia, rodando por el suelo y tocándose frente a millones. La industria quedó en shock, el público hipnotizado. Ese día nació la Madonna provocadora. El impacto, número uno en Estados Unidos y en varios países, consolidó a Madonna como figura cultural, no solo musical. Cambió la forma en que las mujeres podían expresarse en el pop. Like a Virgin es una canción mal interpretada a propósito, un golpe directo a la moral conservadora, el inicio del reinado de Madonna como arquitecta de su propia imagen. No fue escándalo por accidente, fue inteligencia, estrategia y actitud. Madonna, Like a Virgin.

Uno de los temas más emblemáticos de Electric Light Orchestra es sin dudas Mr. Blue Sky, una canción luminosa, optimista y absolutamente inolvidable, considerada por muchos como la obra maestra de Jeff Lynne. El mismo Jeff contó que escribió Mr. Blue Sky en 1977, encerrado en un chalet en los Alpes suizos. La banda estaba intentando componer nuevo material, pero el clima estuvo gris y lluvioso durante 2 semanas seguidas. Cuando finalmente salió el sol, Lynne abrió la ventana y dijo algo como: "Ahí está, Mr. Blue Sky". En ese momento nació la canción. Lo increíble es que el tema fue grabado mezclando rock, pop sinfónico y sonidos futuristas con una producción gigantesca para la época. Electric Light Orchestra se caracterizaba justamente por eso: unir guitarras rockeras con violines, chelos y armonías orquestales, como si The Beatles tocaran música del futuro. Aunque hoy parece un himno eterno, en su lanzamiento de 1977 no llegó al número uno. Pero con los años explotó en popularidad gracias a películas, series, publicidades y videojuegos. De hecho, mucha gente la reconoce instantáneamente sin saber siquiera el nombre de la banda. Y hay un detalle curioso. El final de la canción tiene una voz robótica diciendo: "Please turn me over", por favor dame la vuelta. Era una broma de Jeff Lynne imitando esos mensajes que aparecían en los discos de vinilo para avisar que había que dar vuelta el LP. Electric Light Orchestra, Mr. Blue Sky.

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0: Si hablamos de los grandes nombres de la música electrónica de los 90, hay uno que supo mezclar beats, humor y mucho estilo. Fatboy Slim. Detrás de ese nombre está Norman Cook, un DJ y productor británico que antes de conquistar las pistas ya tenía experiencia en la música. En los años 80 fue bajista de la banda The House Martins, pero con el tiempo se enamoró de la cultura DJ y de la música electrónica. Así nació su proyecto Fatboy Slim, donde mezcló big beat, funk, hip hop y electrónica con un estilo muy personal. Y en 1998 llegó la canción que lo lanzó definitivamente al mundo, Praise You, Alabado Seas. Incluida en su álbum You've Come a Long Way, Baby, has recorrido un largo camino, nena. La historia de la canción es curiosa. Gran parte del tema está construido a partir de un sample de la voz de Camille Jarbro, tomado de su canción Take Your Praise, Toma Tu Alabanza.
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0: Norman Cook transformó ese fragmento soul en un beat electrónico simple pero tremendamente pegadizo. Pero lo que terminó de convertir a Praise You en un fenómeno mundial fue su videoclip. El director Spike Jonze apareció bailando de forma totalmente descontracturada con un grupo amateur frente a un cine en Los Ángeles. Parecía una coreografía improvisada y justamente por eso se volvió inolvidable. El video ganó premios en MTV, la canción llegó al número uno en el Reino Unido y Fatboy Slim pasó de ser un DJ respetado a convertirse en una verdadera estrella global de la música electrónica. Una canción simple, un sample soul y un baile medio loco. A veces eso es todo lo que hace falta para crear un clásico. Fatboy Slim, Praise You.
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En 1988, desde Suecia, una banda estaba a punto de conquistar el mundo sin imaginarlo. Eran Roxette, el dúo formado por Marie Fredriksson y Per Gessle. Hasta ese momento, Roxette era muy popular en su país, pero fuera de Escandinavia casi nadie los conocía. Todo cambió con una canción incluida en su disco Look Sharp, The Look, La Mirada. La historia de esta canción es bastante curiosa. Per Gessle la escribió casi como un experimento. La letra está llena de frases sueltas, imágenes y palabras que suenan bien juntas, más que contar una historia concreta. De hecho, el propio Gessle admitió que algunas líneas no tenían un significado profundo, simplemente funcionaban con el ritmo. Pero lo verdaderamente increíble ocurrió después. Un estudiante estadounidense que estaba de intercambio en Suecia llevó el disco de Roxette a una radio en Minneapolis. El programador decidió probar la canción al aire y los oyentes empezaron a llamar preguntando quién era esa banda. La canción comenzó a sonar cada vez más, el fenómeno creció y finalmente el sello discográfico decidió lanzarla oficialmente en Estados Unidos. El resultado fue histórico. En 1989, The Look llegó al puesto número uno del ranking de Billboard Hot 100. Así, casi por accidente, una canción nacida en Suecia, llevada por un estudiante en su valija, terminó convirtiendo a Roxette en estrellas mundiales. Roxette, The Look.

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La historia de Titanium es una de esas casualidades increíbles de la música moderna, porque la voz que terminó haciendo famosa la canción ni siquiera iba a quedar en la versión final. En 2011, David Guetta estaba trabajando en su álbum Nothing But The Beat y buscaba una voz potente para un tema inspirado en la fuerza interior y la resistencia emocional. La canción fue escrita por Sia junto a otros compositores y originalmente Sia grabó una demo, una versión provisional solo para mostrar cómo debía sonar. La idea era que después otra cantante famosa grabara la versión definitiva. Se habló incluso de nombres enormes del pop, pero cuando Guetta escuchó la demo, quedó impactado. Dijo que había tanta emoción y tanta fuerza en la voz de Sia que nadie podría superarla. El problema era que Sia, en ese momento, no quería ser una estrella visible. Estaba cansada de la fama y prefería escribir canciones para otros artistas. De hecho, durante años, evitó aparecer en videoclips o mostrar su rostro públicamente. Pero Titanium explotó en todo el mundo. La mezcla entre la producción electrónica épica de Guetta y esa interpretación intensa convirtió al tema en un himno de superación personal. Con el tiempo, Titanium no solo se convirtió en uno de los mayores éxitos de David Guetta, sino también en el tema que ayudó a transformar definitivamente a Sia en una estrella mundial. David Guetta y Sia, Titanium.

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0: ¿Alguna vez intentaste traducir y entender la letra de Billie Jean? Billie Jean no nació como un hit pensado para la pista de baile. Nació del miedo, la paranoia y una experiencia real que marcó a Michael Jackson a fines de los años 70. Michael se inspiró en cartas y persecuciones reales de fans obsesivas que él y sus hermanos recibían tras el éxito de The Jackson 5. Una mujer en particular afirmaba que Michael era el padre de su hijo y lo acosaba de manera constante. El cantante quedó profundamente perturbado. Llegó a decir que temía por su vida y por su estabilidad mental. De ahí surge la frase clave, "The kid is not my son". El niño no es mi hijo. Billie Jean no acusa a una mujer concreta. Es un símbolo del lado oscuro de la fama, de cómo una mentira repetida puede volverse peligrosa. Cuando Michael presentó la canción para el álbum Thriller, el productor Quincy Jones no estaba convencido. Le parecía demasiado larga, demasiado oscura y poco comercial. Incluso quiso eliminar la intro. Michael fue firme, algo poco habitual en él. Es la canción que más me gusta del álbum. No solo defendió la canción, luchó para que quedara exactamente como la imaginaba. El famoso riff de bajo, repetitivo e hipnótico, fue clave. Michael insistió en que el tema debía sentirse amenazante, casi obsesivo. Ese groove minimalista rompía con la lógica del pop de la época y funcionó. El videoclip mostró a un Michael misterioso, elegante y sobrenatural. Cada paso que daba encendía el suelo, una metáfora perfecta de su aura. MTV, que hasta entonces daba poco espacio a artistas negros, no pudo ignorar el impacto.
1: En 1983, durante el especial Motown 25, Michael interpretó Billie Jean en vivo y presentó por primera vez el Moonwalk, el paseo en la luna o el paso de la luna. Ese instante selló su leyenda, el resultado número uno en Estados Unidos y gran parte del mundo. Uno de los sencillos más vendidos de la historia, canción clave para el éxito monumental de Thriller, punto de quiebre en el pop, el videoclip y la performance en vivo. En resumen, Billie Jean es una confesión, una advertencia sobre la fama y la prueba de que Michael Jackson sabía exactamente cuándo estaba creando historia, incluso cuando nadie más lo veía. Michael Jackson, Billie Jean.

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piace. Muchas gracias a todos. Un abrazo fuerte a los invitados. Muchas gracias por estar en este disco conmigo, que es para nosotros, primero que nada, es histórico. Muchas gracias.

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Lluvia de noviembre, November Rain. Canción emblemática de Guns N' Roses, lanzada en 1991 como parte de su álbum Use Your Illusion 1. Usa tu ilusión 1. Escrita por Axl Rose, el líder y vocalista de la banda, la canción es una poderosa balada de rock sinfónico que se ha convertido en un clásico del rock de los años 90. Versiones tempranas de la canción datan de la década de 1980. Sin embargo, Axl sintió que la canción aún no estaba completamente desarrollada y continuó refinándola hasta que fue grabada para Use Your Illusion 1. La balada es inusualmente larga para una canción de rock, con una duración de más de 9 minutos, y destaca por sus complejos arreglos orquestales, interpretados por una orquesta real, y los majestuosos solos de guitarra de Slash. La letra trata sobre el dolor, la pérdida y el amor no correspondido, y tiene una carga emocional profunda. Aunque nunca ha dado una explicación detallada del significado exacto de la canción, Axl ha dejado en claro que refleja sentimientos de desamor y la inevitabilidad de la tristeza en las relaciones. La canción ha sido aclamada como una de las mejores baladas de rock de todos los tiempos. Guns N' Roses, November Rain.

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Lo increíble de Sweet Child O' Mine, del año 1987, es que nació como una broma interna y terminó convirtiéndose en uno de los himnos más grandes de la historia del rock. Durante un ensayo, Slash tocaba un ejercicio extraño para calentar los dedos. Él mismo lo describió como un riff de circo, algo sin ninguna intención seria, hecho solo para hacer reír al resto de la banda. Pero el bajista y el baterista comenzaron a acompañarlo. De pronto, el chiste empezó a tomar forma. Mientras la banda jugaba con esa base, Axl Rose empezó a escribir letras en su cuaderno. No era rabia, ni caos, ni provocación, era amor. La letra estaba dedicada a su novia de entonces, Erin Everly, hija del músico Don Everly. Paradójicamente, la banda no confiaba demasiado en la canción. Les parecía demasiado melódica, demasiado linda para su imagen salvaje. Pero cuando la incluyeron en el álbum Appetite for Destruction, algo pasó. El público la adoptó de inmediato. Se convirtió en número uno en Estados Unidos, canción más famosa de Guns N' Roses, uno de los riffs iniciales más reconocibles de todos los tiempos. Demostró que una banda peligrosa también podía ser emocional y vulnerable. La ironía final. El tema más tierno de Guns N' Roses nació como un chiste. El riff más famoso de Slash era un simple calentamiento. Y esa es la magia del rock. Cuando no lo buscas, aparece la historia. Guns N' Roses, Sweet Child O' Mine.

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La historia de Take On Me, de a-ha, es una de las más increíbles de los años 80, porque estuvo a punto de ser un fracaso total antes de convertirse en un himno mundial. La banda era de Noruega y todavía era prácticamente desconocida cuando empezó a trabajar en la canción, a comienzos de los años 80. El tema originalmente se llamaba Lesson One y sonaba muy diferente. Tenía la misma base melódica, pero era mucho más simple y no convencía a nadie.

pero el grupo estaba convencido de que ahí había algo especial. Entonces reescribieron el tema, aceleraron el ritmo, mejoraron el sonido synth-pop y apareció esa introducción inolvidable de teclado que hoy cualquiera reconoce en segundos. Aún así, cuando salió en 1984, fracasó. Hasta que apareció el videoclip, y ahí cambió todo. El video de Shake On Me revolucionó la historia de MTV y de los videoclips en general. Mezclaba imágenes reales con animación hecha a mano usando una técnica llamada rotoscopia, donde los artistas dibujaban cuadro por cuadro encima de filmaciones reales. El resultado parecía una historieta viva. Lo increíble es que el clip llevó alrededor de 16 semanas de trabajo y más de 3.000 dibujos hechos a mano. En el video, Morten Harket aparece atrapado entre el mundo real y un cómic, algo totalmente futurista para 1985. MTV empezó a pasarlo constantemente y la canción explotó en todo el planeta. Pasó de ser un tema ignorado a número uno en Estados Unidos y en varios países más. Aha, Take On Me.

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señoras y señores, abrimos un nuevo bloque de este programa y el primer bloque de este programa, porque acá estamos arrancando un nuevo programa de Lo que Faltaba. En este día lunes 12 de octubre, feriado, en la República Argentina, listos y preparados ya para llevarte novedades del mundo de la música, ciencia, tecnología y mucho más. Con un Di María brillante, Rosario aplastó a Independiente Rivadavia, San Lorenzo le ganó a Riestra, cortó la sequía, sueña con los playoffs. Colapinto fue contundente tras el abandono en Singapur. Tuve que volver más fuerte, fue lo que dijo el piloto argentino. Crece el negocio de los videos sexuales falsos de alumnas realizados con IA. También una tendencia que preocupa. Bueno, vamos a estar hablando de todo esto y mucho más en esta edición de Lo que Faltaba.

Manuel Carrasco, antes de ti, lo que estás escuchando, ¿qué pasaba un día como hoy, pero en otro momento de la historia? Un 12 de octubre, justamente, pero, como decíamos, en otro momento de la historia. Por ejemplo, se conmemora el Día del Respeto y la Diversidad Cultural en la Argentina, conocido históricamente como el Día de la Raza, al menos hasta el 2010. Cristóbal Colón y su expedición llegaban a las Bahamas, marcando el primer contacto europeo con el continente americano. Esto fue en 1492. Nacía Luis Pavarotti también. Un día como hoy, Arturo Illia asumía la presidencia de la Nación Argentina. Juan Domingo Perón asumía por tercera vez la presidencia. También nacía la Sole, un día como hoy, la Sole Pastorutti. Y bueno, hasta ahí llegamos, ¿no? Con lo más destacado en cuanto a las efemérides del día.

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0: Hola.
1: El pelado Gustavo Cordera, esto es Asalto de Cumbia, lo que estás escuchando en este día de lo que faltaba. Bueno, vamos a hablar un poco ahora de lo que tiene que ver con Sixx. Llega su proyecto Ultra a Colombia con un show solista. La artista anunció su primer show solista en Bogotá para el 30 de octubre, no falta tanto. La presentación forma parte del Ultra Tour 2026 y se suma la participación confirmada también en los festivales de Medellín, que van a ser el 31 de octubre y el 1 de noviembre. Un movimiento que muestra cómo un artista de la escena urbana argentina está ampliando de alguna manera su círculo internacional a partir de este álbum propio y de presentaciones también en los festivales. Así que no se lo pueden perder. Para la gente que ande por Colombia, allí va a estar Sixx.

Coldplay haciendo Paradise. Camilo, ¿te gusta? Está con el Tour 2026. Y hay una nueva fecha confirmada en el Movistar Arena, va a ser el 26 de octubre. Más fechas confirmadas, por ejemplo, para Fito Páez. Se va a estar presentando el 31 de octubre en La Plata, en noviembre en Posadas, que va a ser el 5, el 7 de noviembre en Corrientes y el 28 en Santa Fe. Fechas también, por ejemplo, para la escena electrónica, con Reflections, Boris Brejka también se va a estar presentando en este Tour 2026. Va a ser el 17, así que un poco de todo en la agenda de la música para estos días.

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David Bisbal haciendo Herederos. Google está presentando nuevas actualizaciones para el Gemini 4 Argón. Y hay herramientas, ¿eh? Así es, hay nuevas aplicaciones conectadas. La empresa presentó desarrollos como parte de la evolución de los servicios de inteligencia artificial. Y por ejemplo, se integra a lo que es el correo, los documentos, las búsquedas, las aplicaciones. Y es un hecho confirmado, ¿eh? De hecho, lo hizo Google público en su resumen de blog oficial, como ocurre generalmente con estos tipos de anuncios. Conecta varias cuentas entonces, idiomas, suscripciones y demás. Esta nueva actualización del Gemini 4 Argón se actualiza la inteligencia artificial tremendamente y bueno, está ocupando los principales lugares, podríamos decir, dentro de las empresas, incluso ocupando los principales lugares en lo que está relacionado con el trabajo mismo. David Guetta llega ahora con Nicki Minaj y esto es Where is the Love.

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2 por 1 que hicimos de David Guetta ahora con Usher haciendo Without You. Estados Unidos anunció las nuevas iniciativas de ciencia y tecnología espacial, justamente que está relacionada con el espacio, ¿no? La confirmación llegó el 8 de octubre. El plan muestra que la competencia espacial se está desarrollando no solo alrededor de las misiones, sino también de infraestructura, investigación aplicada y también la transferencia de tecnología. O sea, para la comunidad científica argentina, estos programas pueden abrir oportunidades de alguna manera indirectas de cooperación, formación y también la participación en redes internacionales, aunque el anuncio todavía no especifica todos los proyectos ni tampoco los mecanismos de colaboración externa. Pero es un buen paso, se abre el desarrollo en los Estados Unidos y esto de alguna manera termina decantando también en la ciencia y la tecnología argentina.

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haciendo tabú. El Nobel de Química 2026 reconoció avances sobre moléculas espejo. ¿Qué quiere decir esto? Bueno, muchos no sabemos, ¿no? Pero el muchacho se llama Henry Keegan. Es de Francia y hay otro que es de Japón, se llama Kenzo Suagi. La cuestión es que recibieron el premio Nobel de Química por sus trabajos sobre moléculas quirales, chino básico para nosotros, es decir, estructuras químicas que pueden existir en formas izquierda y derecha. La investigación que permite orientar reacciones para producir de manera selectiva una de esas formas moleculares. El avance es relevante para la industria farmacéutica, sobre todo porque ayuda a identificar estos efectos biológicos muy diferentes a los que tenemos hoy. Puede contribuir, por ejemplo, al diseño de medicamentos más seguros, más eficaces. Y aunque el premio reconoce una base científica, esto no implica que exista un tratamiento nuevo disponible de manera inmediata, ¿no? Está en progreso. Pero bueno, un avance en este Nobel de Química 2026.

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Enrique Iglesias. Argentina se adhirió en Japón a una iniciativa internacional sobre la ciencia y la superinteligencia. Vieron que ahora Donald Trump ya no le llama ni siquiera inteligencia artificial. Él le puso el nuevo nombre que es superinteligencia, ya no va más con eso. Bueno, la cuestión es que la propuesta apunta a utilizar herramientas avanzadas para aumentar la productividad de los investigadores, reducir las tareas administrativas, acelerar el desarrollo de ideas de alto impacto. Y para el sistema científico argentino, el desafío va a ser transformar estas declaraciones de cooperación en programas concretos. Por ejemplo, en el financiamiento, en el acceso a la infraestructura y obviamente también en la protección de datos. Así que, bueno, estos avances que van llegando a la República Argentina y que de alguna manera también los van poniendo operativos. Estelares, las trémulas canciones.

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1: 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Bueno, seguimos hablando de música, ¿te parece? Con algunas noticias también que tenemos para actualizar. Gloria Trevi y sus hijos están lanzando intensamente. Mira, los chicos se abren al mundo de la música también. La cantante mexicana une su voz a las de sus hijos en un himno al rock and roll que celebra la vida y el amor familiar. Por primera vez, la cantante y compositora comparte esta música con sus hijos, producido también íntegramente por ella misma. Intensamente se dio a conocer en el 2024, cuando Trevi participó como madrina en la primera emisión del programa de Televisa, Juego de Voces. Interpretó la canción junto a sus hijos, marcando su primera presentación conjunta en un programa de televisión. Bueno, la cuestión es que ahora están lanzando este trabajo ya editado y listo como para reproducirlo.

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Jarabe de Palo con Alejandro Sanz, La Quiero a Morir. ¿Vos sabés lo que desayuna Rosalía? No me vas a poder creer, ¿eh? Desayuna tostadas de maíz con palta, jamón de pavo, aceite de oliva y sal. Bueno, la cuestión es que la cantante tiene 34 años y este es el desayuno, uno que se acomoda más o menos con un, qué sé yo, una tostada con mermelada, un poco de miel. No, la mujer falta jamón de pavo, aceite de oliva y una pizca de sal. Dice que, bueno, eso le ayuda para tener energías, proteínas, obviamente, que viene por parte del jamón de pavo. Pero ¿a dónde conseguir jamón de pavo hoy en un negocio? Tostada de maíz como base, palta para sumar grasas y fibra, jamón de pavo como fuente de proteína, aceite de oliva para completar la preparación y una pizca de sal. Así es como recomienda preparar su desayuno. Y la combinación dice que permite armar el desayuno variado con alimentos cotidianos. Bueno, no es muy cotidiano acá en la Argentina tener el jamón de pavo, pero sin dudas, ahí tiene una clave, Rosalía, como para tener una vida súper activa. Habrá que probarlo.

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Llora me liga. Joe Bosco Penicius. Amigos, nos vamos. Llegó el momento de despedirnos. Llegó el momento de decir hasta mañana. Si Dios quiere, nos volvemos a encontrar en esto que se llama Lo que faltaba. Que la pasen muy, pero muy bien. Gracias por estar ahí. Será hasta la próxima. Maná, lluvia al corazón. Chau.

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0: Buenas, buenas. Señoras y señores, ¿cómo están? Bienvenidos a una nueva edición de este Ranking 10x2. Así estamos comenzando este nuevo encuentro, parados en este 12 de octubre. ¡Qué hermosa fecha! Estamos a nada de ya empezar a, bueno, por ejemplo, pienso comprar los papeles de regalo. Y usted dirá, ¿pero por qué? Si estamos en octubre. Pero es que estamos a nada de ya comenzar a celebrar las fiestas, Navidad y demás. Bueno, imagínate, así estamos de manija, señoras y señores, comenzando este programa que obviamente tiene los tintes necesarios para que pases un buen rato. ¿Te quedás? Te pregunto, digo, no sé. Si no querés, no, pero estaría bueno que te quedes hasta el final porque en el Ranking 10x2 tenemos absolutamente de todo y necesitamos de tu grata compañía. ¡Bienvenidos!
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Son 10, son buenas y son para vos. Ranking 10x2, puesto 9.

0: Dua Lipa y Fer, dos artistas que se unen en un escenario para hacer este clásico del rock latino. Puesto 9, Oye Mi Amor.
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Señoras y señores, hay que poner pausa. Tiki, ahí está, pausa total. Porque se viene un momento mágico y es el de la canción recomendada del día acá en el ranking 10x2 y nos toca conectar con algo súper lindo, íntimo y necesario. Es ese, el queridísimo artista colombiano Camilo, que está de regreso y nos trae El Árbol. Qué hermoso tema, este primer adelanto oficial de su próximo disco titulado Para Cuando Sean Mayores. El hombre tiene una forma realmente interesante, no solo de componer, sino que de crear, por ejemplo, los videos que siempre está acompañado de su señora Eva Luna. Hermoso. Bueno, lo más tierno de este proyecto, les cuento, es que nació como una necesidad de Camilo de regalarle a sus hijas Índigo y Amaranto. Una especie de manual de instrucciones para el futuro, pero sin buscarlo. Claro, el tema se convirtió en su propio salvavidas, según cuenta él, ¿no? Un reencuentro con el niño de 8 años que él mismo era, aquel que detenía el tiempo jugando en su escondite favorito de la infancia. ¿Sabe qué? Un árbol de limón. Ahí jugaba Camilo. Bueno, esta canción tenés que prestarle mucha atención a la letra. ¿Te parece? El recomendado de este día, Camilo, El Árbol. Tengo el

0: Ocean con Ryan Castro en el puesto número 8 de este conteo maravilloso en día lunes. Desahógate.
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0: Estamos en lunes, en este momento maravilloso en donde vamos a brevemente recordar situaciones que tienen que ver con este 12 de octubre. ¿A qué le suena? 12 de octubre. Piénselo. ¿Viste que los días se nos van volando y las cosas también? Bueno, hoy es 12 de octubre y en este ranking 10x2 estamos de celebración. Hoy es el Día del Respeto a la Diversidad Cultural. Que antes se llamaba Día de la Raza, seguramente. Lo recuerda más por ese lado, los más mayores. Yo en la escuela, cuando iba a la primaria, era el Día de la Raza. Pero bueno, pero desde hace años esto cambió para poner el foco en el respeto a nuestros pueblos originarios y en lo rica que es nuestra identidad. Y si empezamos a observar sobre este 12 de octubre, tenemos que plantar la mirada en la City porteña, porque un día como hoy, en 1937, se inauguraba el primer tramo de la Avenida 9 de Julio. 140 metros de ancho, creo que es la más importante de no solo del país, sino que del mundo. Sí, me parece que sí, es la avenida más ancha del mundo. Bueno, hoy se inauguraba esta calle que dicen, yo nunca la crucé caminando, pero que es muy, pero muy difícil. Bueno, señoras y señores, seguimos avanzando. 12 de octubre, día maravilloso para seguir compartiendo buenas canciones.

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Taylor Swift, que bueno, viene marcando tendencia en el puesto número 7. Bien ahí, ¿no? Qué sé yo, no sé, creo que no tiene ningún tipo de problema, ¿eh? I Know It, I Know You, una muy buena canción dentro de los 10 más votados.

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0: Coty y Olivia Wilde, formando parte de estas 10 canciones más importantes acá en el ranking 10x2, hoy en el puesto número 6 con Tus Errores.
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0: Vamos con fuerza, vamos, que estamos en el ranking 10x2 en este lunes y metiéndonos en un momento realmente interesante. En este espacio donde ponemos canciones que fueron grandes número uno y no necesariamente tenemos que irnos muy lejos en la historia. Hoy vamos a viajar al año 2020. Ese año seguramente lo deben recordar porque era en el cual todos nos guardábamos, época de pandemia y demás. Bueno, pero si hubo algo que nos unió a todos y que sonaba desde los balcones, por decirlo de un modo, en redes sociales también, fue la canción que ahora escuchamos, que se llama Tusa, esta canción de La Bichota, de Karol G, que se unió a Nicki Minaj. ¿Saben que lo que logró este tema? A ver, no solo fue un éxito global escalando al número uno en decenas de países y reventando el Billboard

0: global, sino que acá en nuestro país se convirtió en una absoluta locura. Tiene el récord histórico absoluto de la mayor cantidad de semanas consecutivas en el puesto número 1. Pero tenemos que hablar también de la magia detrás de este tema. Contarte un poco, porque mucha gente hasta el día de hoy se pregunta, ¿qué es tusa? Bueno, el término tusa es muy colombiano. Significa ese despecho, lo estuve buscando, esa tristeza mezcla con bronca cuando te rompen el corazón y sentís que te morís, así, tal cual, tusa. Bueno, pero Karol G le dio una vuelta de tuerca realmente espectacular y lo convirtió en el himno del despecho empoderado. Ese momento exacto donde te pones a llorar por el ex, pero de golpe suena la música, te secas las lágrimas, te luqueas y salís con tus amigas a romper la noche porque ya fue todo. Bueno, una canción maravillosa, ¿sí? ¿Viste? Bueno, aquí estamos en Grandes número 1 y este tema que hasta el día de hoy sigue sonando como si fuese actual. Tusa, aquí está Karol G, Nicki Minaj.
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Puesto 5.

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0: Bruno Mars con Karol G son protagonistas en este día y nosotros lo celebramos, claro. Su canción Still en el puesto 4.
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Ángela Torres, una muchachita que viene peleándola desde hace muchísimo tiempo. Dice ella que le costó un montón llegar a estar dentro de los artistas que figuran dentro del ámbito actual. Bueno, hoy está formando parte de este ranking 10x2 y mirá vos, en el puesto número 3 con Torpe.

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0: Agustín Bernasconi y Yami Safdi, dos artistas que hacen Besos en Pausa. Canción que se fue, volvió, sube, baja, es una locura. Besos en Pausa, puesto 2.
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10, la canción más votada. Abraham Mateo María Becerra y Big One, puesto number one, puesto uno, así.

Final para esta edición de Ranking 10x2 acá en tu radio favorita. Amigos, amigas, gracias por habernos acompañado. Créannos que le hemos pasado brutal. Gracias a ustedes porque son los que nos dan el aliento necesario para nosotros sentarnos aquí en este lugar y compartir lo mejor que sabemos hacer. ¿Podríamos hacerlo mejor? Sí, podríamos, pero bueno, ¿para qué tanto esfuerzo? Si así te gusta, lo dejamos así, ¿no? Bueno, DJ Nico en los controles, Noé en la producción, mi nombre es Roberto y aquí nos vamos a quedar un ratito más porque tenemos que juntar las cosas, pero después nos vamos. Vos te quedás escuchando la radio y mañana volvemos con más de El Ranking 10x2. ¡Chau!

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1: ¿Cuántos clásicos, cuántas canciones para disfrutar hoy aquí en la radio? Bienvenidos. Edición del día lunes, comenzando esta nueva semana, 12 de octubre de este año 2026. Acá estamos en la radio, como siempre, para ofrecerte toda la mejor música en esto que es Estudio Mega, un programa que suena en todo el país. Nosotros estamos en la ciudad de Gobernador Virasoro, acá desde la provincia de Corrientes, salimos con los programas para todo el país y además estamos en gran parte de Latinoamérica, que vamos a ir nombrando a todas las radios. Así que prepárate una hora con lo mejor de la música. Hoy lunes, como siempre los lunes, te tenemos acostumbrado, la mejor música de los 80 y 90 va a estar sonando acá en la radio. Matías Toledo, quien te hace el aguante, y estamos compartiendo toda la mejor música por acá a través de la radio. Así que enganchate. Te recuerdo el número de teléfono en el cual te podés contactar con nosotros. 3756-618227. Acordate, 3756-618227. Bienvenidos, edición de lunes, comienzo de semana. Esto es Estudio Mega, 60 minutos con vos.

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4: Se vive la primavera a full, a pleno. La primavera un poco extraña acá por nuestra ciudad, por lo menos acá donde estamos haciendo los programas, con este tiempo que llueve demasiado. Llueve, como dicen por ahí. También ahí los amigos del centro de la Argentina, acá estamos en Corrientes, así que un abrazo grande para todos. Por esta zona, mucha lluvia esta semana. Y bueno, ¿qué va a ser? No queda otra. Estamos acá para disfrutar de toda la selección de música, como siempre. Tengo saludos por acá. ¿Qué me dicen? A ver, estamos. ¿Tenemos audio por acá? A ver, hola, ¿qué tal? Hola.
5: Estudio Mega, desde Presidencia Roca, escuchamos Omega Play Medios 97.7 y Canal 2.
4: Muy bien.
5: Intercable García.
4: Eso, muy bien, ahí está. Toda la gente que se va sumando, todos los amigos que van dejando mensajes por acá a través del teléfono WhatsApp, acordate, 3756-618227. Mati, ¿cómo están? Estamos escuchando el programa, como siempre, Radio Éxito 100.1. Saludos, ahí está, de parte de Alejandro. Radio Éxito es de Bernardo de Irigoyen, ahí en la provincia de Misiones. Ahí sonamos con Estudio Mega todos los días. Así que un saludo grande a todos los amigos ahí de Radio Éxitos. Felicitaciones por la programación. Muy buena música a todo volumen acá en el negocio. Soy del Chaco, localidad Villa Bertet. Saludos, sigan así, de parte de Daniel. Gracias, Daniel, por dejar tu mensaje. Y a todos los amigos ahí de Villa Bertet en la provincia del Chaco. Ahí a todo volumen en el negocio, nuestro amigo Daniel, fiel oyente del programa. Muchas gracias. Seguimos en este lunes de clásicos. Esto es Estudio Mega.

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3: Este es el bloque número 13 de Estudio Mega. Estudio Mega, un programa que ya lleva más de 6 años en toda la República Argentina,

en diferentes localidades, salimos con Estudio Omega, no solamente de Argentina, sino que también ahí estamos en Chile, estamos en Uruguay, Paraguay, Bolivia, Ecuador, Radio Mundo España, Chiapas, México, en un montón de lugares, Nicaragua también. Un saludo muy, muy grande para toda la gente de Radio Tropical Aruba. Gracias a todos los amigos que se van sumando y están en sintonía de Estudio Omega. De lunes a viernes en estos 60 minutos. Y además te recuerdo que durante toda la semana acá en Estudio Omega realizamos grabación de publicidades artísticas, comerciales, spot para boliches, peñas, institucionales. Lo que se te ocurra, todo lo que tiene que ver con grabación de publicidades lo estamos realizando acá en Estudio Mega, todos los días, grabando a la mañana, a la tarde y a la noche, toda la semana grabando para diferentes radios de toda la República Argentina y también para los amigos del Uruguay. Si tenés una radio ahí en Uruguay, podés consultar porque tenemos muy buenos precios para los amigos que emiten Estudio Omega ahí en la zona de Uruguay, en nuestro querido país vecino. Gracias a todos. Seguimos con más música en este bloque número 3 de Estudio Omega.

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1: Siempre con vos, estamos en este 12 de octubre del año 2026, acá en la radio. El 12 de octubre se conmemora la llegada de Cristóbal Colón a América en 1492, un hito que marcó el contacto entre los mundos europeo y americano. En Argentina y otros países de la región, la fecha ha cambiado de significado con los años. Origen histórico, Día del Respeto a la Diversidad Cultural y otras denominaciones en el mundo. Por ejemplo, en España se celebra la Fiesta Nacional o Día de la Hispanidad. Mientras que en otros países de Latinoamérica recibe nombres como Día de la Resistencia Indígena o Día de la Descolonización. Así que ahí estamos con un poquito de historia también por acá, viendo qué se conmemora en nuestro país. Acá en Argentina, 12 de octubre, se conmemora entonces la llegada de Cristóbal Colón a América en 1492. Claro, más conocido como Día de la Raza, Día de la Raza, 12 de octubre. Bueno, dale, seguimos con más música, último bloque de canciones y ya venimos con la parte final de nuestro programa acá en Estudio Mega, en este lunes, comenzando la semana con estos clásicos espectaculares.

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2: Primavera 2026 en Estudio Mega. Señoras y señores, estamos llegando a la parte final de nuestro programa, pero muy contentos porque hace mucho tiempo que estamos haciendo radio para todos ustedes. Más de 6 años acompañándote con este programa que sale en todo el país, en gran parte de Latinoamérica, en toda la República Argentina, este programa que suena y suena. La conducción de Matías Toledo. Un abrazo para todos. Mañana estamos de vuelta acá en la radio para hacerte la compañía desde Virasoro, desde la provincia de Corrientes, desde la República Argentina. Esto ha sido Estudio Mega. Matías Toledo acá en Las Palabras. Chau, hasta mañana. Chau.

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0: Bueno, gracias por el cariño que nos han dado.
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En 1978 apareció una canción que nadie imaginaba que iba a convertirse en uno de los mayores himnos de fuerza y superación personal de todos los tiempos. I Will Survive, Sobreviviré, interpretada por Gloria Gaynor. Curiosamente, la canción casi pasa desapercibida. Cuando se lanzó el simple, la compañía discográfica la puso en el lado B del vinilo. La cara principal era otro tema llamado Substitute. Pero algo inesperado ocurrió. Los DJs de las discotecas empezaron a darle vuelta al disco y descubrieron que la verdadera joya estaba del otro lado. La canción había sido escrita por Freddie Perren y Dino Fekaris, quien en ese momento atravesaba un momento muy difícil. Acababa de ser despedido de su trabajo como compositor. Esa sensación de levantarse después de una caída quedó plasmada en la letra. Y para Gloria Gaynor también tuvo un significado especial. Cuando grabó la canción, estaba recuperándose de una cirugía en la columna después de una fuerte caída en el escenario. Tal vez por eso la interpretación suena tan convincente. La canción habla de alguien que supera una ruptura amorosa, pero con el tiempo se transformó en algo mucho más grande, un símbolo de resistencia, independencia y autoestima. El impacto fue enorme. I Will Survive llegó al número uno del ranking en Estados Unidos y en 1980 ganó el premio Grammy a Mejor Grabación Disco. Algo único, porque fue la única vez que esa categoría existió. Gloria Gaynor, I Will Survive.

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la historia de Stereo Love de Edward Maya junto a Vika Gigulina es una de las más inesperadas de la música dance de los 2000, porque nació en Europa del Este y terminó conquistando prácticamente todo el planeta. La canción salió en 2009 y rápidamente llamó la atención por algo rarísimo para la música electrónica de esa época: el acordeón. Mientras casi todos los hits dance usaban sintetizadores agresivos y sonidos futuristas, Stereo Love mezclaba beats electrónicos con un acordeón melancólico que le daba un aire balcánico, nostálgico y súper pegadizo. Lo increíble es que ese sonido fue justamente lo que hizo que destacara entre miles de canciones dance similares. Edward Maya había compuesto el tema inspirado en músicas tradicionales del este europeo y quería algo emocional, no solamente bailable. Pero la historia tiene otro detalle inesperado. Al principio, mucha gente ni siquiera sabía quién cantaba la canción. La voz femenina suave y misteriosa de Vika Gigulina generó muchísima curiosidad. Y aunque hoy parece inseparable del tema, ella originalmente iba a participar solo como colaboración secundaria. Con el tiempo, Stereo Love se convirtió en uno de los mayores éxitos dance de fines de los 2000 y todavía hoy sigue sonando en fiestas y radios de todo el mundo. Edward Maya con Vika Gigulina, Stereo Love.

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0: Buenas, ¿cómo están? Bienvenidos. Nueva semana, día lunes y por supuesto una muy linda primavera. Obviamente con clásicos, esto es Eternos Hits que va empezando de esta forma.
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Viste qué buenos temas y lo que falta escuchar todo el día de hoy, todo el resto de la semana, de acá hasta el día viernes. No hay ningún tipo de error en cuanto a escuchar música 80, música 90. Una satisfacción escuchar todo, compartirlo. Conducción de Rodolfo Laconi con todo el equipo. Y ustedes de aquel lado, en tu casa, en tu trabajo, descansando, viviendo el día a día y el comienzo de semana. Que sí, queda pereza, queda fiaca, pero acá estamos, como siempre, 2 horas juntos.

No se olviden que hay un contacto en ida y vuelta con la conducción de Rodolfo Laconi, la fanpage en Facebook, llamada Eternos Hit, mensaje de texto, WhatsApp, teléfono fijo, y también el Instagram Rodolaconi. Nos seguimos mutuamente y escuchamos temazos así en este bloque.

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No hablamos de política, no hablamos de fútbol, no hay ningún tipo de grieta, discusión, debate. Solamente compartimos este buen show de música. Saludos para Sebastián por su cumpleaños, de paso, para Cristian también, para Ángel, por supuesto, para Sergio, compartiendo la pasión por la buena música y saludando a un grupo de compañeros que está saludando a otro por el día de su cumpleaños. En este lunes arrancamos con todo.

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Sponsor, buenas firmas, buenas marcas que hacen posible que estemos acá frente a frente cada día de la semana escuchándolos. El fin de semana descansamos y después, llenísimo lunes a viernes de tanta buena música, de la mejor música de los últimos 40 años.

0: Una muy linda primavera nos espera, que ya arrancó, obviamente, pero hace poco tiempo. Así que tenemos semanas y semanas hasta el próximo 21 de diciembre. Qué lindo día, qué buena canción, qué buena noche, tarde o mañana. A la hora que sea, por la merienda, por la cena, por el desayuno, juntos compartimos esta pasión por los clásicos que nunca mueren. Esto sigue siendo Eternos Hits.
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forma temas acá en Estudio Principal. Obviamente esperando que llegue ese momento final, ese tema elegido, y compartamos después del fin de semana, que a lo mejor estuvo perfecto. Para mí estuvo un 9, podemos decirle, pero recontra positivo. Ojalá que el tuyo haya estado también bastante bueno. Buena música y después sí, de a poco nos vamos despidiendo.

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Si falta algún tema a elegir, no te olvides, pedilo ahora porque después el tiempo nos apura, nos apremia y dice, bueno, hasta acá llegamos. Así que dale que llegue el último bloque de música elegida y después guardamos todo y nos vamos.

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como antes dijimos, se va guardando el mate, el termo también, que no se pierda nada, que no se rompa nada y no se ensucie nada, porque la programación de la radio continúa, por supuesto. Vamos al último bloque de música elegida y después sí, guardamos todo y cerramos este lunes de puro Eternos Hits.

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Esto fue todo por hoy. Lindo encuentro vivimos. Nos encontramos el día de mañana martes a compartir la segunda dosis de la semana. Mañana martes, como siempre, en la radio más elegida, se vendrá otro Eternos Hit, obviamente, de comienzo de semana en primavera. Gracias. Hasta mañana. Que la pasen muy bien.

Hasta acá llegamos por hoy en Eternos Hits. Te esperamos la próxima con esas canciones que siempre te acompañan. Gracias por tu compañía.

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